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1: 20 horas, 30 minutos.
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1: 21 horas, 2 minutos.
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Hola, ¿qué tal? 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
1: 21 horas, 30 minutos.
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sea el nombre del Señor Jesucristo en esta mañana, mis amados hermanos. ¡Qué preciosa palabra! Que realmente Dios nos muestra en esta edad, en este tiempo final, donde podemos ver que hay estas cosas que realmente nos muestran que cada vez el mundo cristiano está más sumido en el mar de la incertidumbre. Llevados de aquí para allá, corren de aquí para allá, queriendo encontrar algo. Pero ¿qué dice el poeta, hermanos, en el mensaje, la acusación? Jesús dijo: en vano me adoran, en vano me honran, en vano cantan, en vano mis amados hermanos están alabando con huaños, con cumbias, rock and roll, en vano bailan, hermano, músicas mundanas. Tiene que dejar todo eso, tiene que dejar esa mundanalidad, tiene que haber una completa liberación, tiene que haber, mis amados hermanos, un completo nacimiento, nuevo nacimiento. El poeta dice: no tiene ningún beneficio. ¿A quién adoran? Ahora, ¿a quién adoran? Ellos adoran al mismo Dios. Allá estaban adorando a ese mismo Dios en su primera crucifixión. Y era adoración vana, en vano, mis amados hermanos. Es la misma cosa hoy. En vano fabrican estas denominaciones. ¿No le digo, hermano, hermana? Aún en este mensaje entrado, fabricar muchas cosas. Fabricar dramas, teatros, fabricar desfiles alegóricos, queriendo mostrar algo. Pues en vano me adoran. Adoración vana. En vano fabrican estos seminarios, en vano tienen estos credos enseñando por doctrina los mandamientos de hombre. ¿Qué es un drama, hermano? ¿Qué es una fábula? Un mandamiento de hombre. Queriendo dejar una enseñanza, pareciera ser buena, pero es un mandamiento de hombre. Si alguno dice: bueno, qué hermoso es mostrar en un caballo como una alegoría allí, ¿qué es el retorno? Regresa nuestro hermano. Oh, hermano, pareciera ser muy bonito, pareciera ser muy hermoso que dé vueltas. Pero mi madre, hermano, la palabra dice: en vano tienen estos credos, mandamientos del hombre. Y negando la palabra de Dios, ellos son culpables de crucificar al príncipe de vida, enseñando doctrinas de hombre en lugar de su palabra. En vano me adoran. Latigado, traspasado y coronado está nuestro bendito Señor Jesucristo. En esta mañana, Dios quiere que usted sea los pies de Él. Que sus manos de usted sean las manos del Señor. Que su boca de usted sea la boca del Señor. Oh, bendito sea el nombre del Señor. No mire otras cosas en este mundo. No mire, mis amados hermanos, lo que el razonamiento del hombre produce, sino vea lo que dice la palabra, porque esta palabra es el así dice el Señor. En una oportunidad, el pueblo de Israel, en Éxodo capítulo 32, versículo 9 al 14, aquel pueblo de Israel estaba cada vez, mis amados hermanos, más problemático. Aquel pueblo de Israel estaba más irascible. Aquel pueblo de Israel estaba, mis amados hermanos, más quejambroso. Aquel pueblo de Israel estaba, mis amados hermanos, cada vez en una situación intolerante. Dios le dijo a Moisés: apártate, destruiré a todo Israel. Éxodo capítulo 32, versículo 9 al 14. Pero Moisés

Moisés, quien era tipo de Jesucristo. Moisés dijo: destrúyeme a mí primero, Señor. Primero a mí. Si quieres, borra mi nombre del libro, pero no destruyas a tu pueblo. Oh, eso es lo que hizo el Señor Jesucristo por usted y por mí. Eso es amor verdadero. Eso es amor celestial. Eso es amor, mis amados hermanos, fuera de este mundo. Amor sublime. Ese es el amor eterno. Pero si tengo que morir, no importa lo que me pase. Porque Job dijo en capítulo 13, versículo 15, en el libro de Job: aunque el Señor me matare, en Él esperaré. Mi amado hermano, en esta mañana hay que regresar al primer amor, regresar al principio, regresar al original del mensaje, regresar a la senda antigua, como dice el libro de Jeremías, allí el profeta, Jeremías 6:16, regresar a la senda antigua, porque la primera edad había perdido su primer amor, la primera edad de la iglesia, como dice el versículo 4, y también la última edad en la cual vivimos. Aunque hayas perdido tu primer amor, regresa al primer amor, hermano, hermana. Porque el Señor Jesucristo, de todas maneras, está en su trono de misericordia. Todavía no ha llegado el trono de juicio. Sabemos que Él nos ama, pero también nos reprende, nos castiga para traernos al primer amor. Porque el amor del Señor no es solo decir: estoy en el mensaje, tengo los folletos, tengo las cintas, tengo esto y aquello, sino hay que vivir el mensaje. Hay que vivir, mis amados hermanos, el mensaje. Porque sabemos que nuestro Padre amado, el Señor Jesucristo, Dios eterno, misericordioso, en esta última edad, Él ha sido echado de su iglesia, Él ha sido botado, en otras palabras. ¿Con qué lo han echado al Señor? Con sus obras. Hoy en día la iglesia está sumida en kermeses, cumpleaños, en quizá, mis amados hermanos, en ayunos por aquí, ayunos al desierto, ayunos abajo millones, ayunos por acá, campañas, cruzadas y tantas cosas, hermano, que cuando el Señor viene a la puerta dice: he aquí, yo estoy a la puerta y llamo. Si alguno oyere mi voz, y abriré con él, y abriré él, yo entraré con él y cenaré con él y él conmigo. Pues nadie lo quiere al Señor, nadie quiere este mensaje. Porque este mensaje, mis amados hermanos, es llamado de la última hora, en este tiempo final, donde la palabra dice: salid en medio de ellas, pueblo mío. No se quede, mis amados hermanos, estático, no se quede ahí paralizado por estas cosas, como diciendo: ¿qué voy a hacer? ¿Qué haré? Las cosas están confundidas. Hermano y hermana, en esta mañana, la palabra no está confundida, la palabra todavía sigue siendo la verdad de Dios, porque sabemos que el que perseverare hasta el fin, este será salvo, dice la palabra. Sabemos que el bendito Padre, aquel Jehová del Antiguo Testamento, quien es nuestro Padre amado, Él abrazó la cruz. Quizá, mis amados hermanos, le pusieron una corona de espinas, sangraba su cabeza, su espalda estaba lleno de azotes y de latigazos, y bajaba la sangre por la barba, por los pies. Pero ¿qué dijo el Señor? ¿Qué dijo nuestro Padre, el Señor Jesucristo? Padre, perdónalos, porque no saben lo que hacen. Lucas capítulo 23, versículo 34. Él nos amó primero. No que usted ame a Dios, sino que Él nos amó primero para que no entres a la gran tribulación, hermano. Porque lo que viene después de esta edad, de esta última edad en la que vivimos, lo que viene solamente es la gran tribulación. Y no creo que usted esté dispuesto a soportar la gran tribulación. Hoy en día, mis amados hermanos, quizá usted le da hincapié, le da interés a las cosas materiales. Así usted quizá pone una excusa, pone quizá, mis amados hermanos, un recurso que no tiene fundamento, diciendo: el domingo tengo que, yo estoy muy ocupado, tengo mi negocio, tengo que atender aquello. Y el domingo siempre usted se llena de ocupaciones y no quiere servirle al Señor. Pues mi amado hermano, esta mañana Dios está golpeando su corazón. Y en esta mañana Él quiere entrar y tomar el control de su vida.
porque Él nos amó primero. No es saberse todos los textos de la Biblia, no es conocer todos los mensajes de la palabra hablada, sino lo que Él quiere, mi amado hermano, es que nosotros seamos sus manos, seamos sus pies, seamos todo íntegro del Señor. Porque, mi amado hermano, mucha gente hoy en día, en este tiempo, en muchas iglesias, la odisea está en los corazones de la gente. ¿No ve usted? Hay matrimonios, allí dan rienda suelta a su carnalidad, dan rienda suelta a su mundanalidad, bailando. Allí están los cantantes haciendo su show de músicas, o haciendo algarabías, haciendo lo que el mundo hace, cuando la palabra dice que es separación. Sepárate. ¿Qué tiene que ver la luz con la oscuridad? Oh, hermano, hermana, sabemos que en algunos lugares a algunos jóvenes les atrae la música. Oh, simplemente dicen, bueno, me gusta la música. O a algunos les atrae el baile, la danza. Se deleitan con la música, se deleitan con la danza, pero no se deleitan con la palabra. Mi amado hermano, yo quiero decirle en esta mañana que hubo un precioso anciano, nuestro hermano Oscar Galdona, que en una oportunidad dijo: la mayor atracción en este tabernáculo es el Espíritu del Señor. Nosotros decimos, gloria a Dios, porque Él es la mayor atracción de nosotros. Bendito sea el nombre del Señor. Así que, mi amado hermano, no es solamente conocer el mensaje, saberse el mensaje, sino hay que conocer al autor del mensaje, al autor de la palabra. Y en esta mañana la consigna es: regrese a la palabra, regrese al primer amor, que es nuestro Señor Jesucristo. Y el profeta de la edad, en la página 94 de la edad de Éfeso, en este mensaje dice: arrepiéntase pronto, no dilate. Mire usted, palabras textuales. Quizá fueron predicados hace más de 40, 50 años este mensaje, pero la palabra es: arrepiéntase pronto, no dilate. Tiene que ser un arrepentimiento ante Dios con lágrimas, con gemidos, que procedan del corazón, dice el profeta, y entonces Dios restaurará su vida. La gloria de Dios vendrá sobre usted de nuevo. Que Dios te bendiga en esta mañana. Que Dios, mis amados hermanos, haga la obra contigo. Y no seas solamente un simple oidor, sino seas un hacedor de la palabra. Que la palabra de Dios en esta mañana haya penetrado en tu corazón, porque ya no es tiempo de jugar con el evangelio. No es tiempo de jugar con el mensaje. Muchas iglesias están en mis amados hermanos, se han convertido en circos. Muchas iglesias son circos. Ya no son iglesias. Por eso le digo en esta hora, mi amado hermano, que en este mensaje también muchos han convertido en circos. Y la gente se deleita, la gente se alegra con eso. Pero ¿qué dice la palabra? Que hemos, como hemos leído, edad de Éfeso, página 92. Han decaído, ya no alaban fervorosamente. Ya no están, mis amados hermanos, dispuestos a servirle al Señor, sino que hoy en día prefieren ellos ir de acuerdo a la voluntad del hombre. Por eso, mi amado hermano, dice: el deseo ferviente de honrar a Dios, la pasión de conocer su palabra, el lloro de penetrar en el Espíritu, todo eso empieza a decaer y a decaer. Pero en esta mañana, regrese al primer amor. Esta es su oportunidad en esta mañana. No le ponga ninguna excusa, hermano, hermana. No le ponga ningún pretexto. Dígale: Señor, aquí estoy yo, dispuesto a servirte en alma, cuerpo y espíritu, como dice tu palabra, no como dice el pastor, no como diga la iglesia. Y si usted está en esos medios, mi amado hermano, deje esas denominaciones, deje esos lugares, deje esos habitáculos, para ponerse a la orden del Señor Jesucristo. Que Dios te bendiga. Agradezcamos por esta palabra bendita al Señor Jesucristo. Padre amoroso Dios, tu palabra, Señor Dios, es concluyente.
Tú no nos enviaste un mensaje de felicitación, nos enviaste un mensaje de amonestación, mi Señor. Y en esta mañana, Padre, muchos están escuchando, Señor, que no sean simplemente oidores, sino hacedores de tu palabra, Señor. Sabemos, Padre Santo, que el lugarcito que tú nos has concedido y nos has dado, aquel tabernáculo pequeño en el cual estamos congregados, es el lugar de tu palabra, Señor Padre, donde no hacemos teatros, ni dramas, ni cosas, Padre, sino es el lugar de tu Espíritu, Señor. Porque, Señor Padre Santo, Dios, es con tu palabra con la cual tenemos que vestirnos nosotros, Padre amoroso. Gracias por darnos este mensaje de la hora. Te agradecemos por este precioso y bendito mensaje, de la cual, Padre Santo, somos favorecidos en esta última hora. Así te pedimos, te agradecemos, Padre, infinitamente a ti, en el amoroso y bendito nombre del Señor Salvador Jesucristo. Amén. Que Dios te bendiga, estimado oyente. Si en esta mañana usted, en el amor del Señor Jesucristo, está dispuesto a llegar al tabernáculo y decir: aquí estoy, Señor, para hacer lo que tú digas. Nos encontramos situados allí en la zona de Villa Dolores, en el Alto, Avenida Arica, esquina calle Isaac Arias, número 405. Usted llega al obelisco de Villa Tejada, hay un obelisco. Algunos llegaron y dijeron: hemos buscado, no conozco ese lugar. Pero usted, de la Ceja del Alto, llega al obelisco de Villa Tejada, cualquier minibús llega y pasa por ese lugar. Usted bájese en el obelisco y allí ubique una riel de tren, y allí por la riel, sin apartarse ni a ningún lado, siga el conducto de la riel en sus pasos. Contando como 4 o 5 cuadras, allí en la esquina estamos, como yendo al cementerio Tarapacá, en la esquina Isaac Arias con el número 405. Que Dios te bendiga, hermano, hermana. 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Que la paz de Jesucristo sea contigo. Amén. Amén.

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1: Son las 7 de la mañana, 31 minutos.
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2: Son las 7 de la mañana, 45 minutos.

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1: 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Son las 8 de la mañana.
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1: Son las 8 de la mañana, 18 minutos.
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0: hay una cosa que es esta, que es muy buena, que los dos estén pues igual.
1: Esa es buena. 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
1: Son las 8 de la mañana, 30 minutos.
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1: Son las 8 de la mañana, 46 minutos.

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1: Son las 9 de la mañana.
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1: Son las 9 de la mañana, 30 minutos.
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1: Son las 9 de la mañana, 47 minutos.

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1: Son las 10 de la mañana.
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1: Son las 10 de la mañana, 18 minutos.

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1: Son las 10 de la mañana, 30 minutos.
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1: Son las 10 de la mañana, 46 minutos.

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1: Son las 11 de la mañana.
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1: Son las 11 de la mañana, 15 minutos.

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1: Son las 11 de la mañana, 31 minutos.
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1: Son las 11 de la mañana, 45 minutos.

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1: 12 horas, 1 minuto.

Padre nuestro, que estás en el cielo, santificado sea tu nombre. Venga a nosotros tu reino. Hágase tu voluntad en la tierra como en el cielo. Danos hoy nuestro pan de cada día. Perdona nuestras ofensas, como también nosotros perdonamos a

0: 12 horas, 3 minutos.
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1: 12 horas, 19 minutos.

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1: 12 horas, 31 minutos.
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1: 12 horas, 46 minutos.

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1: Son las 13 horas.
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1: Son las 13 horas.

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1: 13 horas, 30 minutos.
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1: 14 horas, 4 minutos.
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1: 14 horas 34 minutos.
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1: Son las 15 horas.
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1: 15 horas, 31 minutos.
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Es el departamento con más casos de coronavirus en Bolivia. O sea, el fallecimiento de la primera paciente a causa de este virus. A continuación, encontramos una cronología de los casos.

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1: Son las 16 horas.
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0: Camila!
1: Camila!
2: Juan, how could you? And with my best friend, Maria. And the maid?
0: Wait!
2: Juan?
0: Yes, love, it is I. I was in the closet.
2: So now you're out of the closet?
0: Yes, for you.
2: Then who's he?
0: Oh, that is my twin brother, Rodrigo.
3: It is I, Rodrigo.
0: I've been waiting for the right moment for a long time. Would you? Why, no! No! No! No! No!
1: What? No, no, no, no, what happened? Abuelita, do you know what happened to the TV?
4: Mi amor, yo no he tocado el control. Yo estoy aquí con las papas. ¡Vela! Mira, mi niña, ¿por qué tú no sacas a tu hermana a bailar contigo? Que te veo que estás lista.
5: I don't want to go dancing. Why don't you just stick to your old telenovela?
1: Oh, Bella. Come on, kiss me. Give me that.
4: Cálmese, cálmese.
1: Abuelita, abuelita,
4: ¡le saco la chancla!
1: Abuelita, give it back.
5: No, maybe you had heels on.
1: Leave me alone. Stop. Ay, platanito.
4: Muchachas, escúchenme. Le voy a hablar y escúcheme. Bella, siéntate. Que te sientes, Bella. ¿Quieres una chancleta? Pongan atención. Yo me voy a morir. Yo no voy a ser joven toda mi vida. Ese control, ¿me lo pasas? Pásame el control.
1: Abuelita, yo soy...
4: Te estoy hablando, Carla. Gracias. Mi princesa, mi niña bella, mi melocotón. Tú tienes que aprender a vivir tu vida. Yo sé que tú quieres estar en la casa siempre, pero el amor no va a llegar a tu casa. Tienes que ir a hacerle a buscarlo. ¿Me entiendes, cariño? Tu abuela también le encanta las novelas de romance. Eso lo sacaste de mí. No te preocupes. Bella, deja lo que eras. Pero yo entiendo que si tú no quieres, te puedes quedar con tu abuela. Nos quedamos al frente del mueble y vemos nuestras películas de romance. ¿Qué tú piensas? ¿Te gusta?
5: Sorry, sorry. I'm gonna go right now. Okay, you guys have fun, though. Okay,
4: Bella, por favor, ten cuidado y abrígate.
5: Mm-hmm.
4: Ponte un abrigo que te
5: enfríe. Okay, bye.
4: Esa muchacha, esa hermana tuya, salió... Vente, vamos a ver película. Vente, mi amor.
1: Opa.
4: Mi nena tan rarita. Y yo la amo. ¿Qué vamos a ver, mi niña?

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1: Son las 17 horas.
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1: 17 horas, 32 minutos.
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1: Son las 18 horas.
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1: 18 horas, 32 minutos.
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1: Son las 19 horas.
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1: 19:31.
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0: Hola.
1: ¿Cómo estuvo esa clase de hoy?
0: Bastante bien. ¿Llevas mucho tiempo esperándome?
1: Un poco, pero te quiero mucho.